Bienvenidos, welcome to another episode aquí, otro episodio para todos ustedes. Doing the engineering, Jeremy Ruggles, soy su servidor, Dano. Well, once again, otro episodio para todos ustedes que están sintonizando on today's program, Alma Latina, aquí each and every Sunday at 2 o'clock. Aquí le estamos trayendo música sin fronteras. We'll start off the program with Capaz de la Sierra, hondureguense, with Como un Tatuaje, following Julio Chaldés, El Amor en Carro.

Miren nada más. 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O si no, si vive cerca aquí de los estudios, aquí en el sureste de Kalamazoo, puede sintonizar a 102.1 FM, trayéndole música sin fronteras to each and every one of you. Y vamos a ponerle más música para toda la gente que está sintonizando on today's program, y aquí le traemos más adelante con De Limón de Recamacho, entonces Vagón Chicano con Como una Gelatina.

Miren nada más la melodía. You just tuned in con Vagón Chicano. Y vamos a traerle más música, más rolitas nuevecitas y viejitas también. Y saludos a toda la gente that are tuning in. Y también por la primera vez aquí, Alma Latina, ya 49 años en el aire cada domingo. Aquí trayéndole lo mejor de lo mejor. Up next, we have Duelo, unos chamacos allá de Roma, Texas. Olvídame tú, following El Chapo de Sinaloa con Dicen.

Miren nada más la categoría que tenemos for all of you aquí desde los estudios de Alma Latina para toda la gente que lo está sintonizando. We want to send a shout out to each and every one of you, especially the new listeners y los, la gente que lo están siguiendo right there in social media. Muchísimas gracias por sintonizar este programa. Ya estamos 49 años y le estamos poniendo ganas aquí en los estudios. Up next, unos jóvenes, pero también unos chamacos de todo corazón, pero les estamos trayendo dos melodías de Intocable. Nos falta hablar, following, dímelo.

just heard Intocable de su álbum El Peligro de Extensión. Muy bonita la melodía, muy bonito el álbum también. Y hace como un par de meses estaba aquí en Grand Rapids en vivo. Y es unos icons. Been in the business industry for 30 plus years ahí del Valle de Texas, de McAllen. So un saluditos a ellos y todos los fanáticos de Intocable. Up next, unas bachatitas para la gente que quieren bailar. Little bit up speed. Y vamos a cambiarle con Alex Bueno. Ven, sálmame, following Raulín Rodríguez. Quisiera ser la cama.

Mire qué rico la música bachata, trayéndole aquí de Alma Latina. And we're bringing you more bachata con Wilbert Manuel. Por tu amor lucharé, following Alex Rosario. Una melodía back in the late 90s, pero todavía está pegando. En cualquier momento, en cualquier segundo, usted está oyendo bachata, Alex Rosario, en nuestras mentes. Tierra Mala.

Thank you all so much aquí apoyando an Alma Latina. And we're going to finalize the last three melodies que tenemos para todos ustedes. Unos de las leyendas acordeonistas ahí de San Antonio. Y me refiero el único Michael Salgado. Dos melodías de él. Eso y más merezco. Entonces, por un beso y unas de las leyendas de la música romántica, compositor, actor y uno de mis favoritos, me refiero a Juan Gabriel. The last melody es Abrázame Muy Fuerte.